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1: La guitarra hay que afinarla, ¿no? Si es lo más fácil. La afinación de la guitarra es...
2: Ese momento en el que el pulso se acelera.

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0: Ya está. 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

0: Amor, tenemos que grabar el video de pegado.
1: ¿Grabar el video de dónde?
0: No sé, pero tenemos que salir a buscar.
1: ¿Salir de la casa? No. Yo de la casa no salgo. Quiero estar todo el día pegado ahí mismo. Si quieren un video, lo grabamos en la casa.
0: ¿Otro video en la casa?
1: Pero podemos hacer algo diferente. Imagínate algo así, imagínate algo así.

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